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2: Buenas tardes, estimados oyentes. Le habla Lina Tufani Díaz. Estoy aquí en Radio Vaticano, Vatican News, para compartir con ustedes las informaciones más importantes del Papa y de la Santa Sede en este viernes 4 de septiembre de 2026. El valor de la educación se mide en función de la dignidad humana, lo afirma León XIV al recibir a una delegación del Oriel College de la Universidad de Oxford. Dirigiéndose a un grupo de seminaristas de varias partes de Italia, el Santo Padre puntualizó que no se subestime el seminario, pues su tiempo es necesario para aprender, discernir y dejarse formar sin atajos. La Orquesta Juvenil de Salisburgo toca en el Vaticano con los violines de Mozart. El Papa León XIV tuvo en sus manos uno de estos antiguos instrumentos. El primado de Colombia, ante las consecuencias del terremoto, insiste en que antes que los templos hay que reconstruir a las personas. Y ahora sí vamos con la información. Como siempre, les deseamos una buena sintonía. Recibiendo esta mañana en audiencia a los miembros de una delegación del Oriel College de la Universidad de Oxford, León XIV destacó que en el contexto de los desafíos actuales, el pensamiento de St. John Henry Newman sobre la educación es particularmente pertinente. Álvaro Vargas Martino con el reporte.
3: En el contexto de los desafíos actuales, el pensamiento de St. John Henry Newman sobre la educación es particularmente pertinente, ya que propone una formación cristiana que abarque a la persona en su totalidad y que mida el valor de la educación en función de la dignidad humana, indicó el Papa León XIV esta mañana en su discurso al rector, algunos miembros del cuerpo docente y otros miembros del Oriel College de la Universidad de Oxford, a quienes recibió en audiencia con ocasión de su peregrinación a Roma, siguiendo los pasos del santo, para conmemorar el 700 aniversario de la concesión real a la institución. Tras recordar que Oriel tiene una historia larga e ilustre que en un lapso de tiempo tan extenso ha visto y ha vivido muchos cambios, acontecimientos e incluso convulsiones, el Papa destacó que se ha mantenido firme en su identidad cristiana, por lo que su aniversario es una ocasión para celebrar sus orígenes católicos como colegio de la Santísima Virgen María. Esta identidad es fundamental para lo que ha hecho y sigue haciendo de Oriel no solo una institución académica, sino una verdadera comunidad de fe y académica en su sentido más profundo, enfatizó León XIV, quien resaltó que la institución puede, por lo tanto, mirar con confianza sus contribuciones pasadas como cimientos sólidos y guía para sus actividades futuras. En este sentido, el pontífice puso de relieve que St. John Henry Newman constituye un brillante ejemplo de un erudito que demostró, no solo en sus obras, sino de manera aún más admirable también en su vida, cómo la fe y la razón son inseparables, y que había una gran concreción en sus ideas, ya que sus convicciones religiosas estaban arraigadas en su relación personal con Dios, mientras que su actividad académica era tan sublime como eminentemente práctica. La gran profundidad de ambas dimensiones de su vida fue reconocida cuando fue proclamado doctor de la Iglesia Universal y copatrón de la misión educativa de la Iglesia, recordó el Papa. En el contexto de los desafíos actuales, el pensamiento de Newman sobre la educación es particularmente pertinente, ya que propone una formación cristiana que abarque a la persona en su totalidad y que mide el valor de la educación en función de la dignidad humana, la justicia y la capacidad de servir al bien común, indicó León XIV, quien los exhortó a buscar con valentía la verdad y a promover esta visión antropológica integral para que su trabajo pueda favorecer un encuentro de corazón a corazón con sus hermanos y hermanas y especialmente con nuestro Señor Jesucristo, que es el camino, la verdad y la vida.
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2: El Papa León recibió en audiencia ayer a los miembros de la Conferencia de Obispos Latinos en las regiones árabes, a todos ellos reunidos en Roma para celebrar su encuentro anual. Patricia Inestrosa con el reporte.
5: El Papa León XIV lanzó un llamado a la Iglesia a mantenerse cerca de quienes sufren en medio de las guerras y las divisiones. Lo hizo al recibir a los obispos de rito latino de las regiones árabes reunidos en Roma para su encuentro anual. En la audiencia, León XIV recordó que estas comunidades cristianas viven en una región marcada por conflictos políticos, sociales y religiosos, y donde numerosos sacerdotes religiosos y fieles han dado su vida por la fe.
6: Vuestras iglesias han conocido el testimonio del martirio. Sus nombres quizá no sean conocidos por el mundo, pero son bien conocidos por Dios. Su fidelidad al Evangelio sigue siendo una luz para vuestras comunidades y una invitación a no ceder ni ante el miedo ni ante la resignación.
5: Ante esta realidad, el Papa pidió a los obispos compartir las heridas de sus pueblos, escuchar y acompañar, especialmente a las familias que se ven obligadas a emigrar. León XIV subrayó que incluso allí donde los católicos son minorías, la Iglesia puede ofrecer un testimonio fundamental, demostrar que es posible vivir, servir y esperar juntos.
6: Una comunidad pequeña, si está arraigada en Cristo, puede ser una presencia valiosa, no porque busque el poder, sino porque sirve, no porque se imponga, sino porque da testimonio, no porque responda a la violencia con más violencia, sino porque opone a la fuerza la caridad.
5: También pidió mantener la atención en la familia, los jóvenes y los migrantes, especialmente en los países del Golfo, que sus comunidades, dijo, sean hogares en los que nadie se siente extranjero, e invitó a reconocer en cada migrante a un hermano o una hermana.
2: Unos 150 seminaristas fueron recibidos ayer en la Sala Clementina por el Papa León XIV. En su encuentro, el Papa subrayó que el tiempo del seminario sigue siendo necesario hoy más que nunca como un espacio para aprender a estar, discernir y dejarse formar. Más detalles con Mireya Bonilla.
7: El Papa León XIV ha puesto el foco en una palabra esencial, vocación. Ante seminaristas de varias regiones italianas, el Papa ha recordado que la llamada al sacerdocio no es un premio ni una conquista personal, sino una elección libre de Dios.
8: El corazón de la experiencia del seminario está todo aquí, aprender a estar con el Maestro, el Señor Jesús.
7: Pero, ¿qué significa realmente prepararse para el sacerdocio? Para León XIV significa, ante todo, aprender a estar con Jesús. El Papa pone así el encuentro personal con Cristo en el centro de la formación de los seminaristas.
8: Queridísimos seminaristas, vuestra misma presencia en el seminario es un signo de esperanza para toda la Iglesia, no de un vago optimismo, sino de la certeza de que el Señor llama siempre, en cada época de la historia y en cada lugar.
7: Pero hay otro reto, la velocidad del mundo de hoy. Por eso, para León XIV, el seminario necesita ser un lugar para parar, porque prepararse para la misión también significa aprender a esperar, a escuchar y a dejarse acompañar.
2: Este miércoles, después de la audiencia general, se pudieron ver algunas imágenes donde el Papa tomaba en mano un antiguo violín. Y efectivamente, no era cualquier instrumento, sino uno de los dos violines de Wolfgang Amadeus Mozart, propiedad de la Fundación Mozarteum, llevados de gira por los jóvenes músicos de la Orquesta Juvenil de Salzburgo, quienes han estado aquí en el Vaticano. La sorpresa llegó temprano por la mañana, cuando al finalizar la audiencia general del 2 de septiembre, León XIV tomó personalmente en sus manos uno de los violines originales de Mozart, el llamado violín Costa, que el compositor utilizó durante su etapa vienesa. Linus Klöppner, director de la Fundación Mozarteum, describió el encuentro con el Papa y dijo que fue muy espontáneo. Confesó además que mucha gente se siente incómoda al tocar un instrumento tan frágil, pero que el Papa, sin embargo, actuó con naturalidad, tomó el violín en sus manos como cualquier otro músico. Además, agregó que la gira es como si Wolfgang Amadeus Mozart hubiera regresado a Roma después de más de 250 años. De hecho, en 1770, Mozart, con 14 años, durante su primer viaje a Italia con su padre Leopoldo, tocó ante el Papa Clemente XIV, quien quedó profundamente impresionado. Este ensamble musical, Bella Música en Roma, pudo además grabar un concierto para Radio Vaticano. Por la tarde del miércoles, en la sala de grabación de Radio Vaticano, fundada en 1929, los jóvenes concertistas interpretaron un programa dedicado casi en su totalidad a Mozart, que incluyó la obertura del Così fan tutte, la Sinfonía Júpiter y el Ave Verum.
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2: Tras el terremoto que ha afectado a numerosas comunidades del occidente de Colombia, el cardenal Luis José Rueda Aparicio comparte con nuestro colega Sebastián Sansón Ferrari el testimonio de una iglesia que se ha puesto en camino para acompañar el dolor de las poblaciones afectadas. Escuchemos.
10: ¿Podría, por favor, comenzar comentándonos cuál es el estado de situación actualmente, brindándonos una descripción general?
11: Sí. Claro que sí, Sebastián. Tenemos unos datos que nos ayudan a aproximarnos a la realidad. Son 15 diócesis afectadas, 15 diócesis del occidente de nuestro país. Esas 15 diócesis tienen sus obispos, tienen sus sacerdotes, tienen sus laicos, su vida consagrada, sus diáconos allí trabajando. Pero también tenemos una realidad de la destrucción de muchas viviendas, miles de viviendas. Todavía no se tiene un consolidado del número de viviendas y eso preocupa porque es el lugar donde viven las familias, con los niños, con los ancianos. También tenemos entidades de salud que están destruidas, hospitales, escuelas, universidades y templos parroquiales y templos anexos en las veredas y en los barrios. Solamente de las 5 jurisdicciones del Valle del Cauca, el señor arzobispo ya nos presentó un consolidado de más de 160 templos destruidos. Eso es como el panorama general.
10: Un panorama general que usted mismo conoció en primera persona en esta misión arquidiocesana de la Arquidiócesis de Bogotá. Cuéntenos cómo surgió esta iniciativa.
11: Bueno, la iniciativa surge de la motivación que nos da el mismo Evangelio de acercarnos a la realidad del sufrimiento y de cómo el Papa León ha estado cerca siempre del sufrimiento, como lo estuvo el Papa Francisco, de las situaciones que pasan en los distintos lugares. Y entonces nos preguntábamos qué podemos hacer de manera inmediata. ¿Hay algo que podamos hacer? Y dijimos, dialogando con algunos sacerdotes de la Arquidiócesis de Bogotá, con que podemos rápidamente movilizarnos para unos primeros auxilios espirituales, así como hay una movilización grande de rescatistas, de médicos, de enfermeras que están en los primeros auxilios de salud a las personas. Y eso nos llevó a concebir esta idea y rápidamente en un fin de semana nos movilizamos, estuvimos 5 obispos y

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1: Hola amigos, bienvenidos a Nota Eclesial, les saluda el padre Joan Pacheco. Hoy queremos también compartir parte de los documentos que el Santo Padre ha estado haciendo presente durante sus catequesis, durante su ciclo 2026 que dedica al Concilio Vaticano II. Ya en el mes de febrero y en marzo ha dedicado alguna de sus catequesis a la Constitución dogmática sobre la Iglesia Lumen Gentium. Así que también hacemos esta lectura compartida de este documento sobre la Iglesia, que nos permite ir acompañando también su lectura de la catequesis que nos ofrece el Santo Padre León XIV. Pues el primer capítulo de la Lumen Gentium es sobre el misterio de la Iglesia, así titulado precisamente. Y comienza en el numeral 1, Cristo es la luz de los pueblos. Por ello, este sacrosanto sínodo, reunido en el Espíritu Santo, dice la Constitución dogmática, desea ardientemente iluminar a todos los hombres, anunciando el Evangelio a toda criatura con la claridad de Cristo que resplandece sobre la faz de la Iglesia. Y porque la Iglesia es en Cristo como un sacramento, o sea, signo e instrumento de la unión íntima con Dios y de la unidad de todo género humano, ella se propone presentar a sus fieles y a todo el mundo con mayor precisión su naturaleza y su misión universal, abundando en la doctrina de los concilios precedentes. Las condiciones de nuestra época hacen más urgentes este deber de la Iglesia, a saber, el que todos los hombres que hoy están íntimamente unidos por múltiples vínculos sociales, técnicos y culturales, consigan también la plena unidad en Cristo. Luego continúa el numeral 2. El Padre Eterno, por una disposición libérrima y arcana de su sabiduría y bondad, creó todo el universo, decretó elevar a los hombres a participar de la vida divina, y como ellos hubieran pecado en Adán, no los abandonó. Antes bien, les dispensó siempre los auxilios para la salvación, en atención a Cristo Redentor, que es la imagen de Dios invisible, primogénito de toda criatura. A todos los elegidos, el Padre, antes de todos los siglos, los conoció de antemano y los predestinó a ser conformes con la imagen de su Hijo, para que éste sea el primogénito entre muchos hermanos. Y estableció convocar a quienes creen en Cristo en la Santa Iglesia, que ya fue prefigurada desde el origen del mundo, preparada admirablemente en la historia del pueblo de Israel y en la antigua alianza, constituida en los tiempos definitivos, manifestada por la efusión del Espíritu y que se consumará gloriosamente al final de los tiempos. Entonces, como se lee en los Santos Padres, todos los justos desde Adán, desde el justo Abel hasta el último elegido, serán congregados en una Iglesia universal en la casa del Padre. Vino por tanto el Hijo, dice luego el número 3, vino por tanto el Hijo enviado por el Padre, quien nos eligió en él antes de la creación del mundo y nos predestinó a ser hijos adoptivos porque se complació en restaurar en él todas las cosas. Así pues, Cristo, en cumplimiento de la voluntad del Padre, inauguró en la tierra el reino de los cielos, nos reveló su misterio y con su obediencia realizó la redención. La Iglesia o reino de Cristo, presente actualmente en misterio por el poder de Dios, crece visiblemente en el mundo. Este comienzo y crecimiento están simbolizados en la sangre y en el agua que emanaron del costado abierto de Cristo crucificado, y están

0: atizados en la palabra de Cristo acerca de su muerte en la cruz. Y yo, si fuere levantado de la tierra, atraeré a todos a mí. Juan 12:32. La obra de nuestra redención se efectúa cuantas veces se celebra en el altar el sacrificio de la cruz, por medio del cual Cristo, que es nuestra Pascua, ha sido inmolado. 1 Corintios 5:7. Y al mismo tiempo la unidad de los fieles, que constituyen un solo cuerpo en Cristo, está representada y se realiza por el sacramento del pan eucarístico. Todos los hombres están llamados a esta unión con Cristo, luz del mundo, de quien procedemos, por quien vivimos y hacia quien caminamos. Luego, en el número 4 de la Lumen Gentium, consumada la obra que el Padre encomendó realizar al Hijo sobre la tierra, fue enviado el Espíritu Santo el día de Pentecostés, a fin de santificar indefinidamente la Iglesia, para que de este modo los fieles tengan acceso al Padre por medio de Cristo en un mismo espíritu. Él es el espíritu de vida o la fuente de agua que salta hasta la vida eterna, por quien el Padre vivifica a los hombres muertos por el pecado hasta que resucite sus cuerpos mortales en Cristo. El espíritu habita en la Iglesia y en el corazón de los fieles como en un templo, y en ellos ora y da testimonio de su adopción como hijos. Guía a la Iglesia a toda la verdad, la unifica en comunión y ministerio, la provee y gobierna en diversos dones jerárquicos y carismáticos, y la embellece con sus frutos. Con la fuerza del Evangelio, rejuvenece la Iglesia, la renueva incesantemente y la conduce a la unión consumada con su esposo. En efecto, el Espíritu y la esposa dicen al Señor, ven. Y así toda la Iglesia aparece como un pueblo reunido en virtud de la unidad del Padre y del Hijo y del Espíritu Santo. Luego, en el número 5, nos recuerda que el misterio de la Santa Iglesia se manifiesta en su fundación, pues nuestro Señor Jesús dio comienzo a la Iglesia predicando la buena nueva, es decir, la llegada del reino de Dios prometido desde siglos en la Escritura. Porque el tiempo está cumplido y se acercó el reino de Dios. Mateo 4:17. Ahora bien, este reino brilla ante los hombres en la palabra, en las obras, en la presencia de Cristo. La palabra de Dios se compara a una semilla sembrada en el campo, Marcos 4:14. Quienes la oyen con fidelidad y se agregan a la pequeña grey de Cristo, esos recibieron el reino. La semilla va después germinando poco a poco y crece hasta el tiempo de la siega. Los milagros de Jesús a su vez confirman que el reino ya llegó a la tierra. Si expulsó los demonios por el dedo de Dios, sin duda que el reino de Dios ha llegado a vosotros. Lucas 11:20. Pero sobre todo, el reino se manifiesta en la persona misma de Cristo, Hijo de Dios e Hijo del Hombre, quien vino a servir y a dar su vida para la redención de muchos. Mas como Jesús, después de haber padecido muerte de cruz por los hombres, resucitó, se presentó por ello constituido en Señor Cristo y sacerdote para siempre, y derramó sobre sus discípulos el Espíritu prometido por el Padre. Por esto la Iglesia, enriquecida con los dones de su fundador y observando fielmente sus preceptos de caridad, humildad y abnegación, recibe la misión de anunciar el reino de Cristo y de Dios e instaurar a todos los pueblos, y constituye en la tierra el germen y el principio de ese reino. Y mientras ella paulatinamente va creciendo, anhela simultáneamente el reino consumado y con todas sus fuerzas espera y ansía unirse con su Rey en la gloria. Del mismo modo, dice luego en el número 6, en el Antiguo Testamento la revelación del reino se propone frecuentemente en figuras. Así ahora, la naturaleza íntima de la Iglesia se manifiesta también mediante diversas imágenes tomadas de la vida pastoril, de la agricultura, de la edificación, como también de la familia y de los esponsales, las cuales están ya insinuadas en los libros de los profetas. Así la iglesia es un redil cuya única y obligada puerta es Cristo. Es también una grey de la que el mismo Dios se profetizó pastor, Isaías 40:11, y cuyas ovejas, aunque conducidas ciertamente por pastores humanos, son no obstante guiadas y alimentadas continuamente por el mismo Cristo, buen pastor y príncipe de los pastores, que dio su vida por las ovejas. La iglesia es el labranza o arado de Dios. En ese campo crece el vetusto olivo, cuya raíz santa fueron los patriarcas, y en el cual se realizó y concluirá la reconciliación de los judíos y gentiles. El celestial agricultor la plantó como viña escogida. La verdadera vida es Cristo, que comunica vida y fecundidad a los sarmientos, que somos nosotros que permanecemos en Él por medio de la iglesia, y sin Él nada podemos hacer. A veces también la iglesia es designada como edificio de Dios. El mismo Señor se comparó a la piedra que rechazaron los constructores, pero que fue puesta como piedra angular. Sobre este fundamento, los apóstoles levantan la iglesia y de él recibe esta firmeza y cohesión. Esta edificación recibe diversos nombres: casa de Dios, en que habita su familia, habitación de Dios en el Espíritu, tienda de Dios entre los hombres y sobre todo templo santo, que los santos padres celebran como representado en los templos de piedra y la liturgia. No son sin razón la compara la ciudad santa, la nueva Jerusalén. Efectivamente, en este mundo servimos cual piedras vivas para edificarla. San Juan contempla esta ciudad santa y bajando en la renovación del mundo, de junto a Dios, ataviada como esposa, engalanada para su esposo. La iglesia llamada Jerusalén de arriba y Madre Nuestra es también descrita como esposa inmaculada del Cordero Inmaculado, a la que Cristo amó y se entregó por ella para santificarla. La unió consigo en pacto indisoluble e incesantemente la alimenta y cuida. A ella, libre de toda mancha, la quiso unida así y sumisa por el amor y la fidelidad. Y en fin, la enriqueció perpetuamente con bienes celestiales para que comprendiéramos la caridad de Dios y de Cristo hacia nosotros, que supera toda ciencia. Sin embargo, mientras la iglesia camina en esta tierra lejos del Señor, se considera como en destierro, buscando y saboreando las cosas de arriba, donde Cristo está sentado a la derecha de Dios, donde la vida de la iglesia está escondida en Cristo, en Dios, hasta que aparezca con su esposo en la gloria. El Hijo de Dios en la naturaleza humana, unida así, redimió al hombre, venciendo la muerte con su muerte y resurrección, y lo transformó en nueva criatura. Y a sus hermanos, congregados de entre todos los pueblos, los constituyó místicamente su cuerpo, comunicándoles su espíritu. En este cuerpo, dice el número 7, la vida de Cristo se comunica a los creyentes, quienes están unidos a Cristo paciente y glorioso por los sacramentos de un modo arcano pero real. Por el bautismo, en efecto, nos configuramos a Cristo, porque también todos nosotros hemos sido bautizados por el Espíritu, ya que en este sagrado rito se representa y realiza el consorcio con la muerte y resurrección de Cristo. Esta es la constitución dogmática Lumen Gentium del Concilio Vaticano II sobre el misterio de la iglesia, sobre la iglesia que nos permite conocerla y también vivirla. Sigue en sintonía. Hasta la próxima.
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2: Buenas tardes, estimados oyentes. Le habla Lina Tufani Díaz. Estoy aquí en Radio Vaticano, Vatican News, para compartir con ustedes las informaciones más importantes del Papa y de la Santa Sede en este viernes 4 de septiembre de 2026. El valor de la educación se mide en función de la dignidad humana, lo afirma León XIV al recibir a una delegación del Oriel College de la Universidad de Oxford. Dirigiéndose a un grupo de seminaristas de varias partes de Italia, el Santo Padre puntualizó que no se subestime el seminario, pues su tiempo es necesario para aprender, discernir y dejarse formar sin atajos. La Orquesta Juvenil de Salisburgo toca en el Vaticano con los violines de Mozart. El Papa León XIV tuvo en sus manos uno de estos antiguos instrumentos. El primado de Colombia, ante las consecuencias del terremoto, insiste en que antes que los templos hay que reconstruir a las personas. Y ahora sí vamos con la información. Como siempre, les deseamos una buena sintonía. Recibiendo esta mañana en audiencia a los miembros de una delegación del Oriel College de la Universidad de Oxford, León XIV destacó que en el contexto de los desafíos actuales, el pensamiento de St. John Henry Newman sobre la educación es particularmente pertinente. Álvaro Vargas Martino con el reporte.
3: En el contexto de los desafíos actuales, el pensamiento de St. John Henry Newman sobre la educación es particularmente pertinente, ya que propone una formación cristiana que abarque a la persona en su totalidad y que mida el valor de la educación en función de la dignidad humana, indicó el Papa León XIV esta mañana en su discurso al rector, algunos miembros del cuerpo docente y otros miembros del Oriel College de la Universidad de Oxford, a quienes recibió en audiencia con ocasión de su peregrinación a Roma, siguiendo los pasos del santo, para conmemorar el 700 aniversario de la concesión real a la institución. Tras recordar que Oriel tiene una historia larga e ilustre que en un lapso de tiempo tan extenso ha visto y ha vivido muchos cambios, acontecimientos e incluso convulsiones, el Papa destacó que se ha mantenido firme en su identidad cristiana, por lo que su aniversario es una ocasión para celebrar sus orígenes católicos como colegio de la Santísima Virgen María. Esta identidad es fundamental para lo que ha hecho y sigue haciendo de Oriel no solo una institución académica, sino una verdadera comunidad de fe y académica en su sentido más profundo, enfatizó León XIV, quien resaltó que la institución puede, por lo tanto, mirar con confianza sus contribuciones pasadas como cimientos sólidos y guía para sus actividades futuras. En este sentido, el pontífice puso de relieve que St. John Henry Newman constituye un brillante ejemplo de un erudito que demostró, no solo en sus obras, sino de manera aún más admirable también en su vida, cómo la fe y la razón son inseparables, y que había una gran concreción en sus ideas, ya que sus convicciones religiosas estaban arraigadas en su relación personal con Dios, mientras que su actividad académica era tan sublime como eminentemente práctica. La gran profundidad de ambas dimensiones de su vida fue reconocida cuando fue proclamado doctor de la Iglesia Universal y copatrón de la misión educativa de la Iglesia, recordó el Papa. En el contexto de los desafíos actuales, el pensamiento de Newman sobre la educación es particularmente pertinente, ya que propone una formación cristiana que abarque a la persona en su totalidad y que mide el valor de la educación en función de la dignidad humana, la justicia y la capacidad de servir al bien común, indicó León XIV, quien los exhortó a buscar con valentía la verdad y a promover esta visión antropológica integral para que su trabajo pueda favorecer un encuentro de corazón a corazón con sus hermanos y hermanas y especialmente con nuestro Señor Jesucristo, que es el camino, la verdad y la vida.
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2: El Papa León recibió en audiencia ayer a los miembros de la Conferencia de Obispos Latinos en las regiones árabes, a todos ellos reunidos en Roma para celebrar su encuentro anual. Patricia Inestrosa con el reporte.
5: El Papa León XIV lanzó un llamado a la Iglesia a mantenerse cerca de quienes sufren en medio de las guerras y las divisiones. Lo hizo al recibir a los obispos de rito latino de las regiones árabes reunidos en Roma para su encuentro anual. En la audiencia, León XIV recordó que estas comunidades cristianas viven en una región marcada por conflictos políticos, sociales y religiosos, y donde numerosos sacerdotes religiosos y fieles han dado su vida por la fe.
6: Vuestras iglesias han conocido el testimonio del martirio. Sus nombres quizá no sean conocidos por el mundo, pero son bien conocidos por Dios. Su fidelidad al Evangelio sigue siendo una luz para vuestras comunidades y una invitación a no ceder ni ante el miedo ni ante la resignación.
5: Ante esta realidad, el Papa pidió a los obispos compartir las heridas de sus pueblos, escuchar y acompañar, especialmente a las familias que se ven obligadas a emigrar. León XIV subrayó que incluso allí donde los católicos son minorías, la Iglesia puede ofrecer un testimonio fundamental, demostrar que es posible vivir, servir y esperar juntos.
6: Una comunidad pequeña, si está arraigada en Cristo, puede ser una presencia valiosa, no porque busque el poder, sino porque sirve, no porque se imponga, sino porque da testimonio, no porque responda a la violencia con más violencia, sino porque opone a la fuerza la caridad.
5: También pidió mantener la atención en la familia, los jóvenes y los migrantes, especialmente en los países del Golfo, que sus comunidades, dijo, sean hogares en los que nadie se siente extranjero, e invitó a reconocer en cada migrante a un hermano o una hermana.
2: Unos 150 seminaristas fueron recibidos ayer en la Sala Clementina por el Papa León XIV. En su encuentro, el Papa subrayó que el tiempo del seminario sigue siendo necesario hoy más que nunca como un espacio para aprender a estar, discernir y dejarse formar. Más detalles con Mireya Bonilla.
7: El Papa León XIV ha puesto el foco en una palabra esencial, vocación. Ante seminaristas de varias regiones italianas, el Papa ha recordado que la llamada al sacerdocio no es un premio ni una conquista personal, sino una elección libre de Dios.
8: El corazón de la experiencia del seminario está todo aquí, aprender a estar con el Maestro, el Señor Jesús.
7: Pero ¿qué significa realmente prepararse para el sacerdocio? Para León XIV significa, ante todo, aprender a estar con Jesús. El Papa pone así el encuentro personal con Cristo en el centro de la formación de los seminaristas.
8: Queridísimos seminaristas, vuestra misma presencia en el seminario es un signo de esperanza para toda la Iglesia. No de un vago optimismo, sino de la certeza de que el Señor llama siempre, en cada época de la historia y en cada lugar.
7: Pero hay otro reto, la velocidad del mundo de hoy. Por eso, para León XIV, el seminario necesita ser un lugar para parar, porque prepararse para la misión también significa aprender a esperar, a escuchar y a dejarse acompañar.
2: Este miércoles, después de la audiencia general, se pudieron ver algunas imágenes donde el Papa tomaba en mano un antiguo violín. Y efectivamente, no era cualquier instrumento, sino uno de los dos violines de Wolfgang Amadeus Mozart, propiedad de la Fundación Mozarteum, llevados de gira por los jóvenes músicos de la Orquesta Juvenil de Salzburgo, quienes han estado aquí en el Vaticano. La sorpresa llegó temprano por la mañana, cuando al finalizar la audiencia general del 2 de septiembre, León XIV tomó personalmente en sus manos uno de los violines originales de Mozart, el llamado violín Costa, que el compositor utilizó durante su etapa vienesa. Linus Klöppner, director de la Fundación Mozarteum, describió el encuentro con el Papa y dijo que fue muy espontáneo. Confesó además que mucha gente se siente incómoda al tocar un instrumento tan frágil, pero que el Papa, sin embargo, actuó con naturalidad, tomó el violín en sus manos como cualquier otro músico. Además, agregó que la gira es como si Wolfgang Amadeus Mozart hubiera regresado a Roma después de más de 250 años. De hecho, en 1770, Mozart, con 14 años, durante su primer viaje a Italia con su padre Leopoldo, tocó ante el Papa Clemente XIV, quien quedó profundamente impresionado. Este ensamble musical, Bella Música en Roma, pudo además grabar un concierto para Radio Vaticano. Por la tarde del miércoles, en la sala de grabación de Radio Vaticano, fundada en 1929, los jóvenes concertistas interpretaron un programa dedicado casi en su totalidad a Mozart, que incluyó la obertura del Così fan tutte, la Sinfonía Júpiter y el Ave Verum.
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2: Tras el terremoto que ha afectado a numerosas comunidades del occidente de Colombia, el cardenal Luis José Rueda Aparicio comparte con nuestro colega Sebastián Sansón Ferrari el testimonio de una iglesia que se ha puesto en camino para acompañar el dolor de las poblaciones afectadas. Escuchemos.
10: ¿Podría, por favor, comenzar comentándonos cuál es el estado de situación actualmente, brindándonos una descripción general?
11: Sí. Claro que sí, Sebastián. Tenemos unos datos que nos ayudan a aproximarnos a la realidad. Son 15 diócesis afectadas, 15 diócesis del occidente de nuestro país. Esas 15 diócesis tienen sus obispos, tienen sus sacerdotes, tienen sus laicos, su vida consagrada, sus diáconos allí trabajando. Pero también tenemos una realidad de la destrucción de muchas viviendas, miles de viviendas. Todavía no se tiene un consolidado del número de viviendas y eso preocupa porque es el lugar donde viven las familias, con los niños, con los ancianos. También tenemos entidades de salud que están destruidas, hospitales, escuelas, universidades y templos, templos parroquiales y templos anexos en las veredas y en los barrios. Solamente de las 5 jurisdicciones del Valle del Cauca, el señor arzobispo ya nos presentó un consolidado de más de 160 templos destruidos. Eso es como el panorama general.
10: Un panorama general que usted mismo conoció en primera persona en esta misión arquidiocesana de la Arquidiócesis de Bogotá. Cuéntenos cómo surgió esta iniciativa.
11: Bueno, la iniciativa surge de la motivación que nos da el mismo Evangelio de acercarnos a la realidad del sufrimiento y de cómo el Papa León ha estado cerca siempre del sufrimiento, como lo estuvo el Papa Francisco, de las situaciones que pasan en los distintos lugares. Y entonces nos preguntábamos qué podemos hacer de manera inmediata. ¿Hay algo que podamos hacer? Y dijimos, dialogando con algunos sacerdotes de la Arquidiócesis de Bogotá, vimos con que podemos rápidamente movilizarnos para unos primeros auxilios espirituales, así como hay una movilización grande de rescatistas, de médicos, de enfermeras que están en los primeros auxilios de salud a las personas. Y eso nos llevó a concebir esta idea y rápidamente en un fin de semana nos movilizamos. Estuvimos 5 obispos y estuvimos también 80 presbíteros Eso significa que dentro del corazón de los sacerdotes y de los obispos hay un deseo de estar acompañando en el territorio del sufrimiento.
2: Y bien, termina así nuestro informativo en lengua española. Les recordamos que en nuestra página web, vaticannews.va, pueden encontrar información detallada sobre el Papa y la Santa Sede. Gracias por haber estado con nosotros. Alabado sea Jesucristo. 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
2: En esta semana de actividades del Papa León XIV, el sábado presidió la Santa Misa en la Iglesia de María Santísima del Lago, en Albano. Posteriormente participó en la tradicional procesión de la Virgen del Lago, recorriendo por primera vez en barco las aguas del lago Albano. En su homilía, el pontífice centró su mensaje en el amor como camino de vida y salvación. Advirtió que el odio, la violencia y el mal pueden desfigurar nuestra humanidad y subrayó que responder a la injusticia con más violencia solamente conduce a la destrucción y a la muerte. El Papa exhortó a no conformarse con la mentalidad del mundo y a continuar amando, dando y perdonando, ofreciéndose como sacrificio vivo, santo y agradable a Dios, para preservar y hacer crecer en cada persona la dignidad infinita de la imagen divina que lleva en el alma. Al finalizar la procesión, León XIV dirigió una conmovedora súplica a la Virgen. Pidió mirar con bondad a los pueblos y especialmente a quienes han sido heridos por las guerras.
3: En la caridad. A tu amorosa protección encomendamos todos los pueblos de la tierra. Mira con bondad a tus hijos heridos por la guerra y alienta a todos el deseo de la paz.
2: También pidió perdón ahí donde crece el odio y esperanza, ahí donde domina el miedo. En su oración, el Papa puso una atención especial en los niños, los ancianos, los enfermos, las familias, los jóvenes y las personas que viven en soledad.
3: Sostiene a quienes tienen responsabilidad en la vida pública para que

0: Su propuesta se resumió en tres acciones: contemplar, convertir y actuar. Contemplar la belleza de la creación, convertir nuestras actitudes para reconocer y corregir los daños causados, actuar, poniendo las capacidades humanas al servicio de la vida, especialmente de las personas más vulnerables. Al comenzar el tiempo de la creación, las 5 semanas dedicadas a la oración y al compromiso por el cuidado de la casa común, León XIV llamó a hacer algunos minutos de pausa del ajetreo de las actividades cotidianas para disfrutar de la belleza y armonía de la que formamos parte.
1: Pongamos en modalidad silenciosa todos los ruidos de las tareas humanas para escuchar la voz melodiosa de la creación en la que Dios, autor de todas las cosas, nos habla.
0: Recordó además la responsabilidad humana frente al daño causado a la naturaleza y a las relaciones entre las personas, inspirándose en la imagen bíblica de transformar las espadas en arados. Planteó que aquello que alguna vez fue utilizado para destruir puede transformarse en instrumentos al servicio de la vida, de los pobres y de quienes sufren hambre.
1: Lo que ha sido utilizado para la destrucción puede ser redirigido hacia la vida, al cuidado de los pobres, al sustento alimentario de los hambrientos y al cuidado de la creación.
0: Otro de los grandes desafíos abordados por León XIV fue el problema de las drogas. La Pontificia Comisión para América Latina organizó un encuentro sobre las dependencias en el continente. Al tener audiencia con el Papa, el pontífice les afirmó que una buena familia constituye una de las principales formas de prevención frente a las adicciones y al reclutamiento criminal de los jóvenes. Sin embargo, León XIV advirtió que el problema requiere respuestas integrales, prevención en las comunidades, atención científica, una justicia más humana y acompañamiento pastoral que deben formar parte de una estrategia conjunta. El pontífice destacó también que la Iglesia debe trabajar junto con la ciencia, los organismos internacionales y otras comunidades cristianas, sin sustituir el trabajo de la medicina o de la psiquiatría.

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1: Queridos oyentes de Radio Vaticana y Vatican News, les saluda Mireia Bonilla en este sábado 5 de septiembre, sábado de la 22ª semana del tiempo ordinario. El santoral de hoy nos lleva hasta Santa Teresa de Calcuta, virgen y testimonio de la caridad y de la misericordia. Madre Teresa es un ejemplo para todos, no solo los creyentes, sobre las maravillas que puede hacer una persona cuando se confía totalmente a Cristo. Ganó el premio Nobel por la paz, fue fundadora de las misioneras de la caridad, fue la madre de los pobres y su vida fue un mensaje vivo de que el amor, cuando se entrega sin condiciones, puede convertirse en la mayor fuerza para transformar el mundo. El Papa León XIV ha recibido esta mañana en el Vaticano a las adoratrices perpetuas del Santísimo Sacramento que están peregrinando por Italia con motivo del 50 aniversario de la Federación del Espíritu Santo. Ante ellas, el Papa León XIV ha lanzado un mensaje muy concreto. Les ha pedido que sean tejedoras de comunión y que desde la oración y la adoración de la Eucaristía lleven al mundo la belleza del rostro de Cristo. León XIV ha reivindicado además el papel de la vida contemplativa en una iglesia llamada a construir unidad y comunión. Escuchemos.
2: Su presencia es un luminoso testimonio de la gratuidad de Dios, que siembra en el corazón humano la inquietud por buscar y contemplar su rostro. Es la respuesta a un anhelo profundo que expresa con belleza el salmista: mi corazón sabe que dijiste, busquen mi rostro. Yo busco tu rostro, Señor, no lo apartes de mí. Esa búsqueda constante del rostro de Dios que caracteriza de modo particular la vida monástica, reviste en la vocación que ustedes han recibido un matiz especial. Se traduce en una vida dedicada completamente a la adoración continua y silenciosa de un Dios que se ha hecho pan y que invita a unirse a Él en el sacrificio del altar para formar un solo cuerpo. Como explica San Agustín a los nuevos cristianos de su iglesia, el pan y el vino sobre el altar son el sacramento de la unidad de los fieles en Cristo. Por eso se necesita una espiritualidad eucarística, es decir, una espiritualidad de la unidad eclesial en el amor. Queridas hermanas, manifestando en la iglesia el carisma específico que han recibido de su fundadora, están llamadas a ser tejedoras de comunión con los hilos de la oración y el trabajo, de la adoración eucarística y el compartir fraterno en el monasterio. Que este tiempo de gracia que están viviendo como peregrinas en la ciudad eterna y en los lugares donde surgió la orden, las renueve y fortalezca para seguir irradiando la belleza del rostro de Cristo sacramentado en el mundo. Que el testimonio de la Beata María Magdalena de la Encarnación las impulse a seguir viviendo su consagración con renovada esperanza y deseos de santidad, recordando que la fidelidad a la antigua y siempre nueva sabiduría del Evangelio es el mejor camino para quienes, guiadas por el Espíritu Santo, se dedican a amar a Dios y amar al prójimo.
1: En el Vaticano, la fiesta de la familia del Gobernatorato vuelve esta tarde. Las familias de los trabajadores del Vaticano tienen hoy una cita especial. Y es que esta tarde se celebra la fiesta del Gobernatorato, la fiesta de la familia, en el Piazzale del Palacio. Una jornada pensada para los empleados vaticanos, sus familias, los abuelos y especialmente los niños. Habrá juegos, animación y actividades para compartir en comunidad. La edición del año pasado tuvo un protagonista especial, León XIV, que participó por primera vez en esta fiesta como papa, después de que durante años lo hiciera Francisco. El pontífice fue recibido en aquel entonces, el año pasado, entre aplausos y gritos de los niños, a quienes dijo: ¡qué bonito veros a todos, niños! Un aplauso para todos vosotros. León XIV quiso destacar el año pasado la alegría de este encuentro, de estar juntos, y agradeció a las familias su testimonio y el esfuerzo que realizan cada día. Esta tarde, un año más, el gobernatorato vuelve a abrir sus puertas a una celebración que pone en el centro a la familia, la convivencia y la comunidad vaticana.
3: En el contexto de los desafíos actuales, el pensamiento de San John Henry Newman sobre la educación es particularmente pertinente, ya que propone una formación cristiana que abarque a la persona en su totalidad y que mida el valor de la educación en función de la dignidad humana, indicó el Papa León XIV en su discurso al rector, algunos miembros del cuerpo docente y otros miembros del Oriel College de la Universidad de Oxford, a quienes recibió en audiencia con ocasión de su peregrinación a Roma, siguiendo los pasos del santo, para conmemorar el 700 aniversario de la concesión real a la institución. Tras recordar que Oriel tiene una historia larga e ilustre que en un lapso de tiempo tan extenso ha visto y ha vivido muchos cambios, acontecimientos e incluso convulsiones, el Papa destacó que se ha mantenido firme en su identidad cristiana, por lo que su aniversario es una ocasión para celebrar sus orígenes católicos como colegio de la Santísima Virgen María. Esta identidad es fundamental para lo que ha hecho y sigue haciendo de Oriel no solo una institución académica, sino una verdadera comunidad de fe y académica en su sentido más profundo, enfatizó León XIV, quien resaltó que la institución puede, por lo tanto, mirar con confianza sus contribuciones pasadas como cimientos sólidos y guía para sus actividades futuras. En este sentido, el pontífice puso de relieve que San John Henry Newman constituye un brillante ejemplo de un erudito que demostró, no solo en sus obras, sino de manera aún más admirable también en su vida, cómo la fe y la razón son inseparables, y que había una gran concreción en sus ideas, ya que sus convicciones religiosas estaban arraigadas en su relación personal con Dios, mientras que su actividad académica era tan sublime como eminentemente práctica. La gran profundidad de ambas dimensiones de su vida fue reconocida cuando fue proclamado doctor de la Iglesia Universal y copatrón de la misión educativa de la Iglesia, recordó el Papa. En el contexto de los desafíos actuales, el pensamiento de Newman sobre la educación es particularmente pertinente, ya que propone una formación cristiana que abarque a la persona en su totalidad y que mide el valor de la educación en función de la dignidad humana, la justicia y la capacidad de servir al bien común, indicó León XIV, quien los exhortó a buscar con valentía la verdad y a promover esta visión antropológica integral para que su trabajo pueda favorecer un encuentro de corazón a corazón con sus hermanos y hermanas y especialmente con nuestro Señor Jesucristo, que es el camino, la verdad y la vida.
4: El terremoto que golpeó el occidente de Colombia el lunes 10 de agosto dejó tras de sí viviendas destruidas, templos dañados y miles de personas afectadas. Pero más allá de los daños materiales, dejó también una profunda herida humana. Familias que han perdido sus hogares y a sus seres queridos, comunidades golpeadas por la pobreza y personas que necesitan, antes que nada, sentirse acompañadas. Ante esta realidad, la Iglesia Católica se ha hecho presente sobre el terreno de múltiples maneras, entre ellas mediante una misión de primeros auxilios espirituales, con obispos y sacerdotes que decidieron ponerse en camino para estar cerca de quienes sufren. Entre las zonas visitadas estuvo Buenaventura, donde las consecuencias del terremoto se suman heridas acumuladas durante años. Allí el cardenal Luis José Rueda Aparicio, arzobispo de Bogotá y primado de Colombia, encontró también gestos de solidaridad, fe y esperanza. Mujeres que sostienen a sus comunidades, jóvenes y niños capaces de sonreír en medio de la tragedia y pequeñas comunidades que se convierten en auténticas familias. Y ante la destrucción de tantos lugares de culto, el cardenal resume cuál debe ser, a su juicio, la prioridad. Antes que los templos, hay que reconstruir a las personas.
5: Llegamos y nos distribuimos de a dos en dos. Yo tuve la oportunidad de estar en la zona del litoral, ahí en Buenaventura, donde están los más pobres de esa zona, son los pescadores. Ellos viven muy cerca al mar porque tienen que trabajar con las lanchas, traer y vender el pescado, y luego dejan las lanchas atadas a la misma casa donde habitan. Son casas palafíticas que están construidas por encima del agua, que no tienen cemento, que no tienen hierro, sino que son construcciones de madera y de techos muy improvisados. Allí viven los pescadores con sus familias, y allí hay un párroco, y allí hay unas religiosas, y allí hay unos catequistas laicos, y allí hay una pastoral social. Además, la diócesis de Buenaventura tiene el banco de alimentos, y eso ha permitido que las ollas comunitarias en este sector, en medio de la destrucción de las viviendas tan humildes, pueda estar respondiendo primero a la situación de hambre, segundo, acompañando la posible reconstrucción. Ellos se quedan allí cuidando los pocos enseres, los pobres enseres que tienen, porque además han sido desplazados por la violencia en distintos territorios y se han asentado allí. Diríamos, son doblemente víctimas, primero del conflicto armado y segundo de esta situación del terremoto.
4: Ahí me detengo brevemente, porque usted menciona, ¿no?, doblemente víctimas. Colombia atraviesa múltiples situaciones difíciles, múltiples desafíos, y este terremoto también sacudió mucho en ese sentido, ¿no?
5: El país lleva más de 70 años luchando por construir situaciones de paz en los territorios. Sin embargo, las formas de violencia han ido mutando. El combustible de estas formas de violencia es múltiple también. Son las economías ilegales, entre ellas la más sobresaliente, el narcotráfico, pero también la minería ilegal. Además, tenemos una situación de olvido del Estado en distintos territorios periféricos. Eso ha llevado a que ellos vivan el conflicto con los signos de muerte que eso lleva, con el reclutamiento de menores muchas veces, con el desplazamiento de indígenas, de afros y de campesinos en estos territorios. Eso ha aflorado también. Por otro lado, ha aparecido también que estamos en una situación de polarización política que nos lleva a dividirnos, que nos hace daño, que nos empobrece, que nos divide, que no nos permite tener un proyecto unificado de nación. Pero en medio de esta situación dolorosa del terremoto, creo que aunque afloran estas situaciones que nos duelen, sin embargo, aflora también el corazón del colombiano, el corazón del hombre y de la mujer que quieren ayudar en medio del dolor y que sin interesarle si es de su partido político, si es de su región, si es de su religión, todos están dispuestos a tender la mano y a ayudar a los más necesitados.
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1: 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Y hasta aquí, estimados oyentes, el informativo de hoy. Les recordamos que mañana, 23º domingo del tiempo ordinario, el Papa León XIV presidirá como cada domingo el Ángelus desde el balcón pontificio asomado a la plaza de San Pedro, desde donde comentará el Evangelio del día y hará sus respectivos llamamientos. pueden, como siempre, seguirlo en directo con nosotros. Bien, desde nuestra página web www.vaticannews.va o si lo prefieren a través de las redes sociales. En Facebook estaremos conectados en directo con Facebook Live y también pueden seguirlo con nuestro canal de YouTube. Recuerden, mañana a las 12 del mediodía, hora aquí local en Roma. Que tengan todos ustedes un feliz fin de semana. Hasta mañana.

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2: Queridos oyentes de Radio Vaticana y Vatican News, les saluda Mireia Bonilla en este sábado 5 de septiembre, sábado de la 22ª semana del tiempo ordinario. El santoral de hoy nos lleva hasta Santa Teresa de Calcuta, virgen y testimonio de la caridad y de la misericordia. Madre Teresa es un ejemplo para todos, no solo los creyentes, sobre las maravillas que puede hacer una persona cuando se confía totalmente a Cristo. Ganó el premio Nobel por la paz, fue fundadora de las Misioneras de la Caridad, fue la madre de los pobres y su vida fue un mensaje vivo de que el amor, cuando se entrega sin condiciones, puede convertirse en la mayor fuerza para transformar el mundo. El Papa León XIV ha recibido esta mañana en el Vaticano a las adoratrices perpetuas del Santísimo Sacramento que están peregrinando por Italia con motivo del 50 aniversario de la Federación del Espíritu Santo. Ante ellas, el Papa León XIV ha lanzado un mensaje muy concreto. Les ha pedido que sean tejedoras de comunión y que desde la oración y la adoración de la Eucaristía lleven al mundo la belleza del rostro de Cristo. León XIV ha reivindicado además el papel de la vida contemplativa en una iglesia llamada a construir unidad y comunión. Escuchemos.
3: Su presencia es un luminoso testimonio de la gratuidad de Dios, que siembra en el corazón humano la inquietud por buscar y contemplar su rostro. Es la respuesta a un anhelo profundo que expresa con belleza el salmista: mi corazón sabe que dijiste, busquen mi rostro. Yo busco tu rostro, Señor, no lo apartes de mí. Esa búsqueda constante del rostro de Dios que caracteriza de modo particular la vida monástica, reviste en la vocación que ustedes han recibido un matiz especial. Se traduce en una vida dedicada completamente a la adoración continua y silenciosa de un Dios que se ha hecho pan y que invita a unirse a Él en el sacrificio del altar para formar un solo cuerpo. Como explica San Agustín a los nuevos cristianos de su iglesia, el pan y el vino sobre el altar son el sacramento de la unidad de los fieles en Cristo. Por eso se necesita una espiritualidad eucarística, es decir, una espiritualidad de la unidad eclesial en el amor. Queridas hermanas, manifestando en la iglesia el carisma específico que han recibido de su fundadora, están llamadas a ser tejedoras de comunión con los hilos de la oración y el trabajo, de la adoración eucarística y el compartir fraterno en el monasterio. Que este tiempo de gracia que están viviendo como peregrinas en la ciudad eterna y en los lugares donde surgió la orden, las renueve y fortalezca para seguir irradiando la belleza del rostro de Cristo sacramentado en el mundo. Que el testimonio de la Beata María Magdalena de la Encarnación las impulse a seguir viviendo su consagración con renovada esperanza y deseos de santidad, recordando que la fidelidad a la antigua y siempre nueva sabiduría del Evangelio es el mejor camino para quienes, guiadas por el Espíritu Santo, se dedican a amar a Dios y amar al prójimo.
2: Música. En el Vaticano, la fiesta de la familia del Gobernatorato vuelve esta tarde. Las familias de los trabajadores del Vaticano tienen hoy una cita especial. Y es que esta tarde se celebra la fiesta del Gobernatorato, la fiesta de la familia, en el Piazzale del Palacio. Una jornada pensada para los empleados vaticanos, sus familias, los abuelos y especialmente los niños. Habrá juegos, animación y actividades para compartir en comunidad. La edición del año pasado tuvo un protagonista especial, León XIV, que participó por primera vez en esta fiesta como papa, después de que durante años lo hiciera Francisco. El pontífice fue recibido en aquel entonces, el año pasado, entre aplausos y gritos de los niños, a quienes dijo: ¡qué bonito veros a todos, niños! Un aplauso para todos vosotros. León XIV quiso destacar el año pasado la alegría de este encuentro, de estar juntos, y agradeció a las familias su testimonio y el esfuerzo que realizan cada día. Esta tarde, un año más, el Gobernatorato vuelve a abrir sus puertas a una celebración que pone en el centro a la familia, la convivencia y la comunidad vaticana.
4: En el contexto de los desafíos actuales, el pensamiento de San John Henry Newman sobre la educación es particularmente pertinente, ya que propone una formación cristiana que abarque a la persona en su totalidad y que mida el valor de la educación en función de la dignidad humana, indicó el Papa León XIV en su discurso al rector, algunos miembros del cuerpo docente y otros miembros del Oriel College de la Universidad de Oxford, a quienes recibió en audiencia con ocasión de su peregrinación a Roma, siguiendo los pasos del santo, para conmemorar el 700 aniversario de la concesión real a la institución. Tras recordar que Oriel tiene una historia larga e ilustre que en un lapso de tiempo tan extenso ha visto y ha vivido muchos cambios, acontecimientos e incluso convulsiones, el Papa destacó que se ha mantenido firme en su identidad cristiana, por lo que su aniversario es una ocasión para celebrar sus orígenes católicos como colegio de la Santísima Virgen María. Esta identidad es fundamental para lo que ha hecho y sigue haciendo de Oriel no solo una institución académica, sino una verdadera comunidad de fe y académica en su sentido más profundo, enfatizó León XIV, quien resaltó que la institución puede, por lo tanto, mirar con confianza sus contribuciones pasadas como cimientos sólidos y guía para sus actividades futuras. En este sentido, el pontífice puso de relieve que San John Henry Newman constituye un brillante ejemplo de un erudito que demostró, no solo en sus obras, sino de manera aún más admirable también en su vida, cómo la fe y la razón son inseparables, y que había una gran concreción en sus ideas, ya que sus convicciones religiosas estaban arraigadas en su relación personal con Dios, mientras que su actividad académica era tan sublime como eminentemente práctica. La gran profundidad de ambas dimensiones de su vida fue reconocida cuando fue proclamado doctor de la Iglesia Universal y copatrón de la misión educativa de la Iglesia, recordó el Papa. En el contexto de los desafíos actuales, el pensamiento de Newman sobre la educación es particularmente pertinente, ya que propone una formación cristiana que abarque a la persona en su totalidad y que mide el valor de la educación en función de la dignidad humana, la justicia y la capacidad de servir al bien común, indicó León XIV, quien los exhortó a buscar con valentía la verdad y a promover esta visión antropológica integral para que su trabajo pueda favorecer un encuentro de corazón a corazón con sus hermanos y hermanas y especialmente con nuestro Señor Jesucristo, que es el camino, la verdad y la vida.
5: El terremoto que golpeó el occidente de Colombia el lunes 10 de agosto dejó tras de sí viviendas destruidas, templos dañados y miles de personas afectadas. Pero más allá de los daños materiales, dejó también una profunda herida humana. Familias que han perdido sus hogares y a sus seres queridos, comunidades golpeadas por la pobreza y personas que necesitan, antes que nada, sentirse acompañadas. Ante esta realidad, la Iglesia Católica se ha hecho presente sobre el terreno de múltiples maneras, entre ellas mediante una misión de primeros auxilios espirituales, con obispos y sacerdotes que decidieron ponerse en camino para estar cerca de quienes sufren. Entre las zonas visitadas estuvo Buenaventura, donde las consecuencias del terremoto se suman heridas acumuladas durante años. Allí, el cardenal Luis José Rueda Aparicio, arzobispo de Bogotá y primado de Colombia, encontró también gestos de solidaridad, fe y esperanza. Mujeres que sostienen a sus comunidades, jóvenes y niños capaces de sonreír en medio de la tragedia y pequeñas comunidades que se convierten en auténticas familias. Y ante la destrucción de tantos lugares de culto, el cardenal resume cuál debe ser, a su juicio, la prioridad. Antes que los templos, hay que reconstruir a las personas.
6: Llegamos y nos distribuimos de a dos en dos. Yo tuve la oportunidad de estar en la zona del litoral, ahí en Buenaventura, donde están los más pobres de esa zona, son los pescadores. Ellos viven muy cerca al mar porque tienen que trabajar con las lanchas, traer y vender el pescado, y luego dejan las lanchas atadas a la misma casa donde habitan. Son casas palafíticas que están construidas por encima del agua, que no tienen cemento, que no tienen hierro, sino que son construcciones de madera y de techos muy improvisados. Allí viven los pescadores con sus familias, y allí hay un párroco, y allí hay unas religiosas, y allí hay unos catequistas laicos, y allí hay una pastoral social. Además, la diócesis de Buenaventura tiene el banco de alimentos, y eso ha permitido que las ollas comunitarias en este sector, en medio de la destrucción de las viviendas tan humildes, pueda estar respondiendo primero a la situación de hambre, segundo, acompañando la posible reconstrucción. Ellos se quedan allí cuidando los pocos enseres, los pobres enseres que tienen, porque además han sido desplazados por la violencia en distintos territorios y se han asentado allí. Diríamos, son doblemente víctimas, primero del conflicto armado y segundo de esta situación del terremoto.
5: Ahí me detengo brevemente, porque usted menciona, ¿no?, doblemente víctimas. Colombia atraviesa múltiples situaciones difíciles, múltiples desafíos, y este terremoto también sacudió mucho en ese sentido, ¿no?
6: El país lleva más de 70 años luchando por construir situaciones de paz en los territorios. Sin embargo, las formas de violencia han ido mutando. El combustible de estas formas de violencia es múltiple también. Son las economías ilegales, entre ellas la más sobresaliente, el narcotráfico, pero también la minería ilegal. Además, tenemos una situación de olvido del Estado en distintos territorios periféricos. Eso ha llevado a que ellos vivan el conflicto con los signos de muerte que eso lleva, con el reclutamiento de menores muchas veces, con el desplazamiento de indígenas, de afros y de campesinos en estos territorios. Eso ha aflorado también. Por otro lado, ha aparecido también que estamos en una situación de polarización política que nos lleva a dividirnos, que nos hace daño, que nos empobrece, que nos divide, que no nos permite tener un proyecto unificado de nación. Pero en medio de esta situación dolorosa del terremoto, creo que aunque afloran estas situaciones que nos duelen, sin embargo, aflora también el corazón del colombiano, el corazón del hombre y de la mujer que quieren ayudar en medio del dolor y que sin interesarle si es de su partido político, si es de su región, si es de su religión, todos están dispuestos a tender la mano y a ayudar a los más necesitados.
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2: 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Y Y hasta aquí, estimados oyentes, el informativo de hoy. Les recordamos que mañana, 23º domingo del tiempo ordinario, el Papa León XIV presidirá como cada domingo el Ángelus desde el balcón pontificio asomado a la plaza de San Pedro, desde donde comentará el Evangelio del día y hará sus respectivos llamamientos. Pueden, como siempre, seguirlo en directo con nosotros. Bien, desde nuestra página web www.vaticannews.va o si lo prefieren a través de las redes sociales. En Facebook estaremos conectados en directo con Facebook Live y también pueden seguirlo con nuestro canal de YouTube. Recuerden, mañana a las 12 del mediodía, hora aquí local en Roma. Que tengan todos ustedes un feliz fin de semana. Hasta mañana.

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4: Muy buenas, estimados oyentes de Radio Vaticana y Vatican News. Bienvenidos a una nueva entrega de nuestro programa semanal Estudio 9. 15 diócesis afectadas, miles de viviendas destruidas, así como hospitales, escuelas, universidades y numerosos templos dañados. Es el panorama devastador que dejó el terremoto que golpeó el occidente de Colombia el lunes 10 de agosto de 2026 a las 7:34 de la mañana, hora local, y que ha abierto, junto a la urgente necesidad de una reconstrucción material, una herida profunda que requerirá tiempo, cercanía y acompañamiento. En medio del dolor y la impotencia, sin embargo, también han surgido signos de solidaridad y esperanza. La Iglesia Católica se ha movilizado para acompañar a las poblaciones afectadas no solamente en sus necesidades más acuciantes inmediatamente, sino también en el dolor, el duelo y la incertidumbre de quienes han perdido sus hogares, a sus seres queridos o los espacios que durante generaciones han constituido el centro de sus comunidades. El cardenal Luis José Rueda Aparicio, arzobispo de Bogotá y primado de Colombia, viajó junto con otros 4 obispos y unos 80 sacerdotes de la arquidiócesis de Bogotá a algunas de las zonas más afectadas. En conversación con Radio Vaticana y Vatican News, explica que la iniciativa nació de una pregunta sencilla pero urgente. ¿Qué podemos hacer?
5: Bueno, la iniciativa surge de la motivación que nos da el mismo Evangelio de acercarnos a la realidad del sufrimiento y de cómo el Papa León ha estado cerca siempre del sufrimiento, como lo estuvo el Papa Francisco, de las situaciones que pasan en los distintos lugares. Y entonces nos preguntábamos qué podemos hacer de manera inmediata. ¿Hay algo que podamos hacer? Y dijimos, dialogando con algunos sacerdotes de la arquidiócesis de Bogotá, vimos con que podemos rápidamente movilizarnos para unos primeros auxilios espirituales, así como hay una movilización grande de rescatistas, de médicos, de enfermeras que están en los primeros auxilios de salud a las personas. Y eso nos llevó a concebir esta idea y rápidamente en un fin de semana nos movilizamos. Estuvimos 5 obispos y estuvimos también 80 presbíteros. Eso significa que dentro del corazón de los sacerdotes y de los obispos hay un deseo de estar acompañando también a los fieles laicos que están sufriendo, a los mismos párrocos que ven destruidos la vida de sus comunidades, que son sus templos vivos y también sus templos materiales, y junto a los hermanos obispos que están allí en el territorio del sufrimiento.
4: ¿Qué zonas recorrieron, Eminencia, en esta misión y cuáles fueron las reacciones de la gente que los encontraba allí?
5: Nosotros hicimos una ruta por tierra que nos llevó a recorrer 14 horas en 2 buses, donde íbamos los 80 sacerdotes y los 5 obispos. Llegamos primero al departamento de Risaralda y su capital Pereira. Allí nos encontramos con el señor obispo, Monseñor Nelson Jair Cardona, y con algunos sacerdotes. Ahí se quedaron 14 sacerdotes. Después pasamos al departamento del Valle del Cauca, que tiene 5 jurisdicciones eclesiásticas, la primera de ellos que es la arquidiócesis de Cali. Allí se quedaron 20 sacerdotes. También un grupo de 14 sacerdotes fue a la región de Palmira, diócesis de Palmira, otro grupo a la diócesis de Cartago, otro grupo a la diócesis de Buga. Y nosotros con un grupo de 14 sacerdotes nos fuimos hacia el litoral pacífico, donde está la diócesis de Buenaventura, que tiene las características de ser la más cercana, pero además es una situación que mezcla el olvido del Estado, la violencia de los grupos armados allí, en un puerto que es el principal puerto de Colombia sobre el Pacífico, que es la ciudad de Buenaventura, con 350.000 habitantes y con unas limitaciones de las condiciones básicas de salud muy, muy tristes y que se agravan con el terremoto.
4: Y en el lugar en el que usted estuvo, ¿cómo se desarrollaron sus jornadas, sus actividades, los recorridos que realizaron?
5: Nosotros allí en Buenaventura nos articulamos desde antes de salir de Bogotá y lo hicimos también en todas las jurisdicciones con los párrocos, a través de los obispos que nos dijeron puede conectarse con tal párroco, con tal director de pastoral social. Llegamos y nos distribuimos de a dos en dos. Yo tuve la oportunidad de estar en la zona del litoral, ahí en Buenaventura, donde están los más pobres de esa zona, son los pescadores. Ellos viven muy cerca al mar porque tienen que trabajar con las lanchas, traer y vender el pescado, y luego dejan las lanchas atadas a la misma casa donde habitan. Son casas palafíticas que están construidas por encima del agua, que no tienen cemento, que no tienen hierro, sino que son construcciones de madera y de techos muy improvisados. Allí viven los pescadores con sus familias y allí hay un párroco, y allí hay unas religiosas, y allí hay unos catequistas laicos, y allí hay una pastoral social. Además, la diócesis de Buenaventura tiene el banco de alimentos, y eso ha permitido que las ollas comunitarias en este sector, en medio de la destrucción de las viviendas tan humildes, pueda estar respondiendo primero a la situación de hambre, segundo, acompañando la posible reconstrucción. Ellos se quedan allí cuidando los pocos enseres, los pobres enseres que tienen, porque además han sido desplazados por la violencia en distintos territorios y se han asentado allí. Diríamos, son doblemente víctimas, primero del conflicto armado y segundo de esta situación del terremoto.
4: Ahí me detengo brevemente, porque usted menciona, ¿no?, doblemente víctimas. Colombia atraviesa múltiples situaciones difíciles, múltiples desafíos, y este terremoto también sacudió mucho en ese sentido, ¿no?
5: El país lleva más de 70 años luchando por construir situaciones de paz en los territorios. Sin embargo, las formas de violencia han ido mutando. El combustible de estas formas de violencia es múltiple también. Son las economías ilegales, entre ellas la más sobresaliente, el narcotráfico, pero también la minería ilegal. Además, tenemos una situación de olvido del Estado en distintos territorios periféricos. Eso ha llevado a que ellos vivan el conflicto con los signos de muerte que eso lleva, con el reclutamiento de menores muchas veces, con el desplazamiento de indígenas, de afros y de campesinos en estos territorios. Eso ha aflorado también. Por otro lado, ha aparecido también que estamos en una situación de polarización política que nos lleva a dividirnos, que nos hace daño, que nos empobrece, que nos divide, que no nos permite tener un proyecto unificado de nación. Pero en medio de esta situación dolorosa del terremoto, creo que aunque afloran estas situaciones que nos duelen, sin embargo, aflora también el corazón del colombiano, el corazón del hombre y de la mujer que quieren ayudar en medio del dolor y que sin interesarle si es de su partido político, si es de su región, si es de su religión, todos están dispuestos a tender la mano y a ayudar a los más necesitados.
4: Eminencia, al estar en Buenaventura, me imagino que tuvo la oportunidad de conversar con muchos sacerdotes laicos que veían destruida parte de su vida, ¿no?, de sus templos, también de sus viviendas. ¿Cómo fue ese recorrido? ¿Qué le decían los vecinos?
5: La temperatura del sol del día allí en Buenaventura sube a 38 grados para empezar a describir ese detalle. Es una ciudad de 350 mil habitantes, es un puerto sobre el Pacífico, pero cuyo acueducto es insuficiente. Está hecho para cuando Buenaventura tenía 50 mil habitantes. Y las personas, en medio de la necesidad, van recibiendo un servicio de agua potable solamente 2 horas cada 2 días a la semana. Eso significa que encontrarme con mujeres enfermas, con ancianos que están siendo cuidados por otras personas y que no tienen los suficientes elementos como para la higiene, eso le hace sentir a uno el dolor del olvido que ha tenido esta región. Pero además, allí nos encontramos con las mujeres afro, las mujeres del litoral pacífico, llevan como la música, la danza en su corazón y en las celebraciones eucarísticas que tuvimos allí, en lugares improvisados, en las calles, en unas carpas, con los sacerdotes, con las religiosas. Nos dimos cuenta cómo las mujeres son portadoras de vida, van cantando las alabanzas al Señor y durante todo el día están preocupadas de recibir lo que trae el banco de alimentos para las ollas comunitarias y no falte el alimento a los que están en ese sector. Ellos van a desayunar, a almorzar y a cenar allí. Y les preguntaba en un momento dado cómo hacen con los ancianos, porque en el recorrido pudimos ver que había muchos ancianos que no pueden movilizarse hacia las ollas comunitarias. Las mujeres tienen ese sentido de vida y de hogar y nos dijeron, primero repartimos y enviamos el almuerzo o la cena a los ancianos que están en la casa y a los enfermos, y luego lo que sobre lo repartimos entre los que podemos trabajar y vivir. Esa figura femenina allí tendiendo la mano, amando y sirviendo a la vida, es un mensaje poderoso desde la fe y desde la cercanía de las mujeres al dolor.
4: ¿Qué otros elementos le tocaron el corazón cuando iba visitando Buenaventura y conversando con la gente?
5: Me di cuenta de la manera como los niños y los jóvenes que están allí en esa región son capaces también de sonreír en medio de la tragedia y de la destrucción. No es que ellos no sean conscientes, los niños y los jóvenes, de lo que está sucediendo. Lo que pasa es que han vivido, han nacido en medio de una situación conflictiva y de abandono. Y entonces para ellos esta es una prueba más, es como lo cotidiano, es lo normal de la vida. Me llamó la atención ver a los niños y jóvenes sonrientes, capaces de alegría, capaces de fe. Pero quedé impactado con la presencia de los sacerdotes y de los laicos. Me di cuenta que los sacerdotes, porque ellos siempre me acompañaron y nos acompañaron a los que fuimos de la arquidiócesis de Bogotá, van recorriendo los barrios a pie, y van saludando con nombre propio a los habitantes del sector y levantando la mano y animando y siempre con una voz y con una palabra de ánimo para todos. Y que los fieles laicos también no llaman al sacerdote por el nombre de padre o don, como lo llaman en Europa, sino que le van diciendo el nombre propio, Jesús, primo, Feliciano, lo van nombrando y lo sienten muy cercano. Pude descubrir esa cercanía del sacerdote, del evangelizador con sus laicos. Otros elementos que me llaman mucho la atención es la manera como las pequeñas comunidades que se han ido formando en la nueva evangelización terminan siendo una familia ampliada. Esas pequeñas comunidades de fe que se alimentan de la Eucaristía, que se reúnen semanalmente o cada 2 semanas en torno a la palabra de Dios, se convierten en hermanos que se acompañan, que se ayudan, que están pendientes, falta alguien de la misma comunidad. Eso me dio mucha alegría porque sentí que el trabajo evangelizador de tantos obispos, de tantos sacerdotes durante años, cuando llega el momento del dolor, aflora la grandeza del corazón y una fe que los lleva a sentirse hermanos, cercanos, pertenecientes unos a otros.
4: En muchos de los diálogos que usted tuvo, vi un video, por ejemplo, en el que sostenía un ladrillo, corríjame si me equivoco, de un templo destruido, y explicaba justamente, ¿no?, la necesidad de reconstruir la esperanza. ¿Es posible?
5: Sí, ese video lo tomamos frente a un templo semidestruido de allí de Buenaventura, su párroco, el padre Primo Feliciano, y él me decía, hemos acordonado todo porque no quiero que se arriesguen las personas, y eso llevó a buscar un sitio para tener el acopio del banco de alimentos, tanto de los mercados que llegan como de los medicamentos, de los útiles de aseo, y reconstruir los ladrillos, las torres, los templos, es una tarea. Pero los sacerdotes están dedicados primero a reconstruir sus propias comunidades, porque ellos vieron cómo niños de la infancia misionera o de la catequesis quedaron sin vivienda, algunos perdieron la vida, cómo los catequistas, los proclamadores de la palabra se quedaron sin vivienda, se quedaron sin posibilidad de empleo,

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4: Muy buenas, estimados oyentes de Radio Vaticana y Vatican News. Bienvenidos a una nueva entrega de nuestro programa semanal Estudio 9. 15 diócesis afectadas, miles de viviendas destruidas, así como hospitales, escuelas, universidades y numerosos templos dañados. Es el panorama devastador que dejó el terremoto que golpeó el occidente de Colombia el lunes 10 de agosto de 2026 a las 7:34 de la mañana, hora local, y que ha abierto, junto a la urgente necesidad de una reconstrucción material, una herida profunda que requerirá tiempo, cercanía y acompañamiento. En medio del dolor y la impotencia, sin embargo, también han surgido signos de solidaridad y esperanza. La Iglesia Católica se ha movilizado para acompañar a las poblaciones afectadas no solamente en sus necesidades más acuciantes inmediatamente, sino también en el dolor, el duelo y la incertidumbre de quienes han perdido sus hogares, a sus seres queridos o los espacios que durante generaciones han constituido el centro de sus comunidades. El cardenal Luis José Rueda Aparicio, arzobispo de Bogotá y primado de Colombia, viajó junto con otros 4 obispos y unos 80 sacerdotes de la arquidiócesis de Bogotá a algunas de las zonas más afectadas. En conversación con Radio Vaticana y Vatican News, explica que la iniciativa nació de una pregunta sencilla pero urgente. ¿Qué podemos hacer?
5: Bueno, la iniciativa surge de la motivación que nos da el mismo Evangelio de acercarnos a la realidad del sufrimiento y de cómo el Papa León ha estado cerca siempre del sufrimiento, como lo estuvo el Papa Francisco, de las situaciones que pasan en los distintos lugares. Y entonces nos preguntábamos qué podemos hacer de manera inmediata. ¿Hay algo que podamos hacer? Y dijimos, dialogando con algunos sacerdotes de la Arquidiócesis de Bogotá, vimos con que podemos rápidamente movilizarnos para unos primeros auxilios espirituales, así como hay una movilización grande de rescatistas, de médicos, de enfermeras que están en los primeros auxilios de salud a las personas. Y eso nos llevó a concebir esta idea y rápidamente en un fin de semana nos movilizamos. Estuvimos 5 obispos y estuvimos también 80 presbíteros. Eso significa que dentro del corazón de los sacerdotes y de los obispos hay un deseo de estar acompañando también a los fieles laicos que están sufriendo, a los mismos párrocos que ven destruidos la vida de sus comunidades, que son sus templos vivos y también sus templos materiales, y junto a los hermanos obispos que están allí en el territorio del sufrimiento.
4: ¿Qué zonas recorrieron, Eminencia, en esta misión y cuáles fueron las reacciones de la gente que los encontraba allí?
5: Nosotros hicimos una ruta por tierra que nos llevó a recorrer 14 horas en 2 buses, donde íbamos los 80 sacerdotes y los 5 obispos. Llegamos primero al departamento de Risaralda y su capital Pereira. Allí nos encontramos con el señor obispo, Monseñor Nelson Jair Cardona, y con algunos sacerdotes. Ahí se quedaron 14 sacerdotes. Después pasamos al departamento del Valle del Cauca, que tiene 5 jurisdicciones eclesiásticas. La primera de ellos, que es la arquidiócesis de Cali, allí se quedaron 20 sacerdotes. También un grupo de 14 sacerdotes fue a la región de Palmira, diócesis de Palmira, otro grupo a la diócesis de Cartago, otro grupo a la diócesis de Buga. Y nosotros con un grupo de 14 sacerdotes nos fuimos hacia el litoral pacífico, donde está la diócesis de Buenaventura, que tiene las características de ser la mexicana, pero además es una situación que mezcla el olvido del Estado, la violencia de los grupos armados allí, en un puerto que es el principal puerto de Colombia sobre el Pacífico, que es la ciudad de Buenaventura, con 350.000 habitantes y con unas limitaciones de las condiciones básicas de salud muy, muy tristes y que se agravan con el terremoto.
4: Y en el lugar en el que usted estuvo, ¿cómo se desarrollaron sus jornadas, sus actividades, los recorridos que realizaron?
5: Nosotros allí en Buenaventura nos articulamos desde antes de salir de Bogotá y lo hicimos también en todas las jurisdicciones con los párrocos, a través de los obispos que nos dijeron puede conectarse con tal párroco, con tal director de pastoral social. Llegamos y nos distribuimos de a dos en dos. Yo tuve la oportunidad de estar en la zona del litoral, ahí en Buenaventura, donde están los más pobres de esa zona, son los pescadores. Ellos viven muy cerca al mar porque tienen que trabajar con las lanchas, traer y vender el pescado y luego dejan las lanchas atadas a la misma casa donde habitan. Son casas palafíticas que están construidas por encima del agua, que no tienen cemento, que no tienen hierro, sino que son construcciones de madera y de techos muy improvisados. Allí viven los pescadores con sus familias y allí hay un párroco, y allí hay unas religiosas, y allí hay unos catequistas laicos, y allí hay una pastoral social. Además, la diócesis de Buenaventura tiene el banco de alimentos, y eso ha permitido que las ollas comunitarias en este sector, en medio de la destrucción de las viviendas tan humildes, pueda estar respondiendo primero a la situación de hambre, segundo, acompañando la posible reconstrucción. Ellos se quedan allí cuidando los pocos enseres, los pobres enseres que tienen, porque además han sido desplazados por la violencia en distintos territorios y se han asentado allí. Diríamos, son doblemente víctimas, primero del conflicto armado y segundo de esta situación del terremoto.
4: Ahí me detengo brevemente, porque usted menciona, ¿no?, doblemente víctimas. Colombia atraviesa múltiples situaciones difíciles, múltiples desafíos, y este terremoto también sacudió mucho en ese sentido, ¿no?
5: El país lleva más de 70 años luchando por construir situaciones de paz en los territorios. Sin embargo, las formas de violencia han ido mutando. El combustible de estas formas de violencia es múltiple también. Son las economías ilegales, entre ellas la más sobresaliente, el narcotráfico, pero también la minería ilegal. Además, tenemos una situación de olvido del Estado en distintos territorios periféricos. Eso ha llevado a que ellos vivan el conflicto con los signos de muerte que eso lleva, con el reclutamiento de menores muchas veces, con el desplazamiento de indígenas, de afros y de campesinos en estos territorios. Eso ha aflorado también. Por otro lado, ha aparecido también que estamos en una situación de polarización política que nos lleva a dividirnos, que nos hace daño, que nos empobrece, que nos divide, que no nos permite tener un proyecto unificado de nación. Pero en medio de esta situación dolorosa del terremoto, creo que aunque afloran estas situaciones que nos duelen, sin embargo, aflora también el corazón del colombiano, el corazón del hombre y de la mujer que quieren ayudar en medio del dolor y que sin interesarle si es de su partido político, si es de su región, si es de su religión, todos están dispuestos a tender la mano y a ayudar a los más necesitados.
4: Eminencia, al estar en Buenaventura, me imagino que tuvo la oportunidad de conversar con muchos sacerdotes laicos que veían destruida parte de su vida, ¿no?, de sus templos, también de sus viviendas. ¿Cómo fue ese recorrido? ¿Qué le decían los vecinos?
5: La temperatura del sol del día allí en Buenaventura sube a 38 grados para empezar a describir ese detalle. Es una ciudad de 350.000 habitantes, es un puerto sobre el Pacífico, pero cuyo acueducto es insuficiente. Está hecho para cuando Buenaventura tenía 50.000 habitantes. Y las personas, en medio de la necesidad, van recibiendo un servicio de agua potable solamente 2 horas cada 2 días a la semana. Eso significa que encontrarme con mujeres enfermas, con ancianos que están siendo cuidados por otras personas y que no tienen los suficientes elementos como para la higiene, eso le hace sentir a uno el dolor del olvido que ha tenido esta región. Pero además, allí nos encontramos con las mujeres afro, las mujeres del litoral pacífico, llevan como la música, la danza en su corazón y en las celebraciones eucarísticas que tuvimos allí, en lugares improvisados, en las calles, en unas carpas, con los sacerdotes, con las religiosas, nos dimos cuenta cómo las mujeres son portadoras de vida, van cantando las alabanzas al Señor y durante todo el día están preocupadas de recibir lo que trae el banco de alimentos para las ollas comunitarias y no falte el alimento a los que están en ese sector. Ellos van a desayunar, a almorzar y a cenar allí. Y les preguntaba en un momento dado cómo hacen con los ancianos, porque en el recorrido pudimos ver que había muchos ancianos que no pueden movilizarse hacia las ollas comunitarias. Las mujeres tienen ese sentido de vida y de hogar y nos dijeron, primero repartimos y enviamos el almuerzo o la cena a los ancianos que están en la casa y a los enfermos y luego lo que sobre lo repartimos entre los que podemos trabajar y vivir. Esa figura femenina allí tendiendo la mano, amando y sirviendo a la vida es un mensaje poderoso desde la fe y desde la cercanía de las mujeres al dolor.
4: ¿Qué otros elementos le tocaron el corazón cuando iba visitando Buenaventura y conversando con la gente?
5: Me di cuenta de la manera como los niños y los jóvenes que están allí en esa región son capaces también de sonreír en medio de la tragedia y de la destrucción. No es que ellos no sean conscientes, los niños y los jóvenes, de lo que está sucediendo. Lo que pasa es que han vivido, han nacido en medio de una situación conflictiva y de abandono. Y entonces para ellos esta es una prueba más. Es como lo cotidiano, es lo normal de la vida. Me llamó la atención ver a los niños y jóvenes sonrientes, capaces de alegría, capaces de fe. Pero quedé impactado con la presencia de los sacerdotes y de los laicos. Me di cuenta que los sacerdotes, porque ellos siempre me acompañaron y nos acompañaron a los que fuimos de la arquidiócesis de Bogotá, van recorriendo los barrios a pie, y van saludando con nombre propio a los habitantes del sector y levantando la mano y animando y siempre con una voz y con una palabra de ánimo para todos. Y que los fieles laicos también no llaman al sacerdote por el nombre de padre o don, como lo llaman en Europa, sino que le van diciendo el nombre propio, Jesús, primo, Feliciano, lo van nombrando y lo sienten muy cercano. Pude descubrir esa cercanía del sacerdote, del evangelizador con sus laicos. Otros elementos que me llaman mucho la atención es la manera como las pequeñas comunidades que se han ido formando en la nueva evangelización terminan siendo una familia ampliada. Esas pequeñas comunidades de fe que se alimentan de la Eucaristía, que se reúnen semanalmente o cada 2 semanas en torno a la palabra de Dios, se convierten en hermanos que se acompañan, que se ayudan, que están pendientes, falta alguien de la misma comunidad. Eso me dio mucha alegría porque sentí que el trabajo evangelizador de tantos obispos, de tantos sacerdotes durante años, cuando llegue el momento del dolor, aflora la grandeza del corazón y una fe que los lleva a sentirse hermanos, cercanos, pertenecientes unos a otros.
4: En muchos de los diálogos que usted tuvo, vi un video, por ejemplo, en el que sostenía un ladrillo, corríjame si me equivoco, de un templo destruido, y explicaba justamente, ¿no?, la necesidad de reconstruir la esperanza. ¿Es posible?
5: Sí, ese video lo tomamos frente a un templo semidestruido de allí de Buenaventura, su párroco, el padre Primo Feliciano, y él me decía, hemos acordonado todo porque no quiero que se arriesguen las personas, y eso llevó a buscar un sitio para tener el acopio del banco de alimentos, tanto de los mercados que llegan como de los medicamentos, de los útiles de aseo, y reconstruir los ladrillos, las torres, los templos, es una tarea. pero los sacerdotes están dedicados primero a reconstruir sus propias comunidades, porque ellos vieron cómo niños de la infancia misionera o de la catequesis quedaron sin vivienda, algunos perdieron la vida, cómo los catequistas, los proclamadores de la palabra, se quedaron sin vivienda, se quedaron sin posibilidad de empleo.
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4: Muy buenas, estimados oyentes de Radio Vaticana y Vatican News. Bienvenidos a una nueva entrega de nuestro programa semanal Estudio 9. 15 diócesis afectadas, miles de viviendas destruidas, así como hospitales, escuelas, universidades y numerosos templos dañados. Es el panorama devastador que dejó el terremoto que golpeó el occidente de Colombia el lunes 10 de agosto de 2026 a las 7:34 de la mañana, hora local, y que ha abierto, junto a la urgente necesidad de una reconstrucción material, una herida profunda que requerirá tiempo, cercanía y acompañamiento. En medio del dolor y la impotencia, sin embargo, también han surgido signos de solidaridad y esperanza. La Iglesia Católica se ha movilizado para acompañar

0: a las poblaciones afectadas no solamente en sus necesidades más acuciantes inmediatamente, sino también en el dolor, el duelo y la incertidumbre de quienes han perdido sus hogares, a sus seres queridos o los espacios que durante generaciones han constituido el centro de sus comunidades. El cardenal Luis José Rueda Aparicio, arzobispo de Bogotá y primado de Colombia, viajó junto con otros 4 obispos y unos 80 sacerdotes de la arquidiócesis de Bogotá a algunas de las zonas más afectadas. En conversación con Radio Vaticana y Vatican News, explica que la iniciativa nació de una pregunta sencilla, pero urgente. ¿Qué podemos hacer?
1: Bueno, la iniciativa surge de la motivación que nos da el mismo Evangelio, de acercarnos a la realidad del sufrimiento y de cómo el Papa León ha estado cerca siempre del sufrimiento, como lo estuvo el Papa Francisco, de las situaciones que pasan en los distintos lugares. Y entonces nos preguntábamos, ¿qué podemos hacer de manera inmediata? ¿Hay algo que podamos hacer? Y dijimos, dialogando con algunos sacerdotes de la arquidiócesis de Bogotá, vimos con que podemos rápidamente movilizarnos para unos primeros auxilios espirituales, así como hay una movilización grande de rescatistas, de médicos, de enfermeras que están en los primeros auxilios de salud a las personas. Y eso nos llevó a concebir esta idea y rápidamente en un fin de semana nos movilizamos. Estuvimos 5 obispos y estuvimos también 80 presbíteros. Eso significa que dentro del corazón de los sacerdotes y de los obispos hay un deseo de estar acompañando también a los fieles laicos que están sufriendo, a los mismos párrocos que ven destruidos la vida de sus comunidades, que son sus templos vivos y también sus templos materiales, y junto a los hermanos obispos que están allí en el territorio del sufrimiento.
0: ¿Qué zonas recorrieron, Eminencia, en esta misión y cuáles fueron las reacciones de la gente que los encontraba allí?
1: Nosotros hicimos una ruta por tierra que nos llevó a recorrer 14 horas en 2 buses, donde íbamos los 80 sacerdotes y los 5 obispos. Llegamos primero al departamento de Risaralda y su capital Pereira. Allí nos encontramos con el señor obispo, Monseñor Nelson Jair Cardona, y con algunos sacerdotes. Ahí se quedaron 14 sacerdotes. Después pasamos al departamento del Valle del Cauca, que tiene 5 jurisdicciones eclesiásticas. La primera de ellos, que es la arquidiócesis de Cali, allí se quedaron 20 sacerdotes. También un grupo de 14 sacerdotes fue a la región de Palmira, diócesis de Palmira, otro grupo a la diócesis de Cartago, otro grupo a la diócesis de Buga. Y nosotros con un grupo de 14 sacerdotes nos fuimos hacia el litoral pacífico, donde está la diócesis de Buenaventura, que tiene las características de ser la mexicana, pero además es una situación que mezcla el olvido del Estado, la violencia de los grupos armados allí, en un puerto que es el principal puerto de Colombia sobre el Pacífico, que es la ciudad de Buenaventura, con 350.000 habitantes y con unas limitaciones de las condiciones básicas de salud muy, muy tristes y que se agravan con el terremoto.
0: Y en el lugar en el que usted estuvo, ¿cómo se desarrollaron sus jornadas, sus actividades, los recorridos que realizaron?
1: Nosotros allí en Buenaventura nos articulamos desde antes de salir de Bogotá y lo hicimos también en todas las jurisdicciones con los párrocos, a través de los obispos que nos dijeron puede conectarse con tal párroco, con tal director de pastoral social. Llegamos y nos distribuimos de a 2 en 2. Yo tuve la oportunidad de estar en la zona del litoral, ahí en Buenaventura, donde están los más pobres de esa zona, son los pescadores. Ellos viven muy cerca al mar porque tienen que trabajar con las lanchas, traer y vender el pescado y luego dejan las lanchas atadas a la misma casa donde habitan. Son casas palafíticas que están construidas por encima del agua, que no tienen cemento, que no tienen hierro, sino que son construcciones de madera y de techos muy improvisados. Allí viven los pescadores con sus familias y allí hay un párroco. Y allí hay unas religiosas, y allí hay unos catequistas laicos, y allí hay una pastoral social. Además, la diócesis de Buenaventura tiene el banco de alimentos, y eso ha permitido que las ollas comunitarias en este sector, en medio de la destrucción de las viviendas tan humildes, pueda estar respondiendo primero a la situación de hambre, segundo, acompañando la posible reconstrucción. Ellos se quedan allí cuidando los pocos enseres, los pobres enseres que tienen, porque además han sido desplazados por la violencia en distintos territorios y se han asentado allí. Diríamos, son doblemente víctimas, primero del conflicto armado y segundo de esta situación del terremoto.
0: Ahí me detengo brevemente, porque usted menciona, ¿no?, doblemente víctimas. Colombia atraviesa múltiples situaciones difíciles, múltiples desafíos, y este terremoto también sacudió mucho en ese sentido, ¿no?
1: El país lleva más de 70 años luchando por construir situaciones de paz en los territorios. Sin embargo, las formas de violencia han ido mutando. El combustible de estas formas de violencia es múltiple también. Son las economías ilegales, entre ellas la más sobresaliente, el narcotráfico, pero también la minería ilegal. Además, tenemos una situación de olvido del Estado en distintos territorios periféricos. Eso ha llevado a que ellos vivan el conflicto con los signos de muerte que eso lleva, con el reclutamiento de menores muchas veces, con el desplazamiento de indígenas, de afros y de campesinos en estos territorios. Eso ha aflorado también. Por otro lado, ha aparecido también que estamos en una situación de polarización política que nos lleva a dividirnos, que nos hace daño, que nos empobrece, que nos divide, que no nos permite tener un proyecto unificado de nación. Pero en medio de esta situación dolorosa del terremoto, creo que aunque afloran estas situaciones que nos duelen, sin embargo, aflora también el corazón del colombiano, el corazón del hombre y de la mujer que quieren ayudar en medio del dolor y que sin interesarle si es de su partido político, si es de su región, si es de su religión, todos están dispuestos a tender la mano y a ayudar a los más necesitados.
0: Eminencia, al estar en Buenaventura, me imagino que tuvo la oportunidad de conversar con muchos sacerdotes, laicos, que veían destruida parte de su vida, ¿no?, de sus templos, también de sus viviendas. ¿Cómo fue ese recorrido? ¿Qué le decían los vecinos?
1: La temperatura del sol del día allí en Buenaventura sube a 38 grados, para empezar a describir ese detalle. Es una ciudad de 350 mil habitantes, es un puerto sobre el Pacífico, pero cuyo acueducto es insuficiente. Está hecho para cuando Buenaventura tenía 50 mil habitantes. Y las personas, en medio de la necesidad, van recibiendo un servicio de agua potable solamente 2 horas cada 2 días a la semana. Eso significa que encontrarme con mujeres enfermas, con ancianos que están siendo cuidados por otras personas y que no tienen los suficientes elementos como para la higiene, eso le hace sentir a uno el dolor del olvido que ha tenido esta región. Pero además, allí nos encontramos con las mujeres afro, las mujeres del litoral pacífico, llevan como la música, la danza en su corazón y en las celebraciones eucarísticas que tuvimos allí, en lugares improvisados, en las calles, en unas carpas, con los sacerdotes, con las religiosas. Nos dimos cuenta cómo las mujeres son portadoras de vida, van cantando las alabanzas al Señor y durante todo el día están preocupadas de recibir lo que trae el banco de alimentos para las ollas comunitarias y no falte el alimento a los que están en ese sector. Ellos van a desayunar, a almorzar y a cenar allí. Y les preguntaba en un momento dado cómo hacen con los ancianos, porque en el recorrido pudimos ver que había muchos ancianos que no pueden movilizarse hacia las ollas comunitarias. Las mujeres tienen ese sentido de vida y de hogar y nos dijeron, primero repartimos y enviamos el almuerzo o la cena a los ancianos que están en la casa y a los enfermos, y luego lo que sobre lo repartimos entre los que podemos trabajar y vivir. Esa figura femenina allí tendiendo la mano, amando y sirviendo a la vida, es un mensaje poderoso desde la fe y desde la cercanía de las mujeres al dolor.
0: ¿Qué otros elementos le tocaron el corazón cuando iba visitando Buenaventura y conversando con la gente?
1: Me di cuenta de la manera como los niños y los jóvenes que están allí en esa región son capaces también de sonreír en medio de la tragedia y de la destrucción. No es que ellos no sean conscientes, los niños y los jóvenes, de lo que está sucediendo. Lo que pasa es que han vivido, han nacido en medio de una situación conflictiva y de abandono. Y entonces para ellos esta es una prueba más. Es como lo cotidiano, es lo normal de la vida. Me llamó la atención ver a los niños y jóvenes sonrientes, capaces de alegría, capaces de fe. Pero quedé impactado con la presencia de los sacerdotes y de los laicos. Me di cuenta que los sacerdotes, porque ellos siempre me acompañaron y nos acompañaron a los que fuimos de la arquidiócesis de Bogotá, van recorriendo los barrios a pie, y van saludando con nombre propio a los habitantes del sector y levantando la mano y animando y siempre con una voz y con una palabra de ánimo para todos. Y que los fieles laicos también no llaman al sacerdote por el nombre de padre o don, como lo llaman en Europa, sino que le van diciendo el nombre propio, Jesús, primo, Feliciano, lo van nombrando y lo sienten muy cercano. Pude descubrir esa cercanía del sacerdote, del evangelizador con sus laicos. Otros elementos que me llaman mucho la atención es la manera como las pequeñas comunidades que se han ido formando en la nueva evangelización terminan siendo una familia ampliada. Esas pequeñas comunidades de fe que se alimentan de la Eucaristía, que se reúnen semanalmente o cada 2 semanas en torno a la palabra de Dios, se convierten en hermanos que se acompañan, que se ayudan, que están pendientes, falta alguien de la misma comunidad. Eso me dio mucha alegría porque sentí que el trabajo evangelizador de tantos obispos, de tantos sacerdotes durante años, cuando llegue el momento del dolor, aflora la grandeza del corazón y una fe que los lleva a sentirse hermanos, cercanos, pertenecientes unos a otros.
0: En muchos de los diálogos que usted tuvo, vi un video, por ejemplo, en el que sostenía un ladrillo, corríjame si me equivoco, de un templo destruido, y explicaba justamente, ¿no?, la necesidad de reconstruir la esperanza. ¿Es posible?
1: Sí, ese video lo tomamos frente a un templo semidestruido de allí de Buenaventura, su párroco, el padre Primo Feliciano, y él me decía, hemos acordonado todo porque no quiero que se arriesguen las personas, y eso llevó a buscar un sitio para tener el acopio del banco de alimentos, tanto de los mercados que llegan como de los medicamentos, de los útiles de aseo, y reconstruir los ladrillos, las torres, los templos, es una tarea. Pero los sacerdotes están dedicados primero a reconstruir sus propias comunidades, porque ellos vieron cómo niños de la infancia misionera o de la catequesis quedaron sin vivienda, algunos perdieron la vida, cómo los catequistas, los proclamadores de la palabra, se quedaron sin vivienda, se quedaron sin posibilidad de empleo,